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1: Son las 8 en punto de la mañana. Antes.

0: Son las 10 en punto de la mañana.
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darle al mundo un poco de funky disco gracias a esta sintonía. Y gracias a vosotros por estar ahí. Duke Dimleto en el control de sonido y todo el equipo al completo. Jenny McDermott, Johnny Gramola en la segunda hora y te habla Tony Modulation al frente de Funky Tracks Radio. Empezamos con los Shalamar, con buen pie. Vosotros ponéis las lucecitas de colores.

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0: buen funky, sí señor. Protagonista Melba Moore, Loves con Nadja.
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Bueno, se fueron a coger el tren y a su casa los Temper, no Favors, los últimos en sonar. Y la bienvenida a Cool Notes, Make This a Special Night.

Harold Melvin and the Blue Notes sonando en Funky Trash Radio. Su cantante principal fue Teddy Pendergrass, que también es amigo nuestro, es ya y forma parte de los amigos de Funky Trash Radio. The Love I Lost.

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3: Bueno, pues ya hace unos minutos que tenemos aquí en pie de guerra la segunda hora de Funky Tracks Radio. Con Whitney Houston hemos empezado y la continuación de los WOM. Everything She Wants.

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Ahí está, mi amigo Tralma. Después de escuchar a Wilder Matthew, Bring My Stride, ahí lo tenemos, a Ricky Astley.

0: Bueno, pues me está indicando Jenny McDermott que es la hora. Está destapando ya la neverita y los vasos de tubo. Ahí, todo preparado. Nos tomamos algo y enseguida volvemos.
1: Ponnos una copa, vamos.
2: ¿Está bien?
3: Estupendo, tomemos una copa, invita a la casa, vamos.
1: No, no, esta vez invito yo.
3: No,
2: esta vez invita a la casa.
4: ¿Qué pasa? ¿Soy un espejismo?
2: ¿Qué?
4: No. ¿Cómo que no tengo... ¿Y la copa? No, te he pedido una copa, ¿no?
2: ¿Querías beber algo?
4: Claro, acabo de pedírtelo. ¿Qué coño te pasa? ¿Es que no quieres traerme el whisky?
5: Necesito un whisky.
6: ¿Qué quieres? ¿Cerveza, refresco, agua, un café? Nada, gracias.
7: Ron con Coca-Cola. Con un poquito de ron en este sería la leche.
6: ¿Por qué no tomamos un par de copas? Como personas normales. Y con tranquilidad, ¿no? Vamos, a mí me gusta el whisky.
8: ¿Tienes una cerveza por ahí? Estoy a gusto.

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buenos sonidos aquí en Funky Tales Radio. Los últimos en sonar, ya lo sabes, Hardwood and Fire, September. Y una cita, una corta cita con Edwin Starr. Ahora.

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0: conexión con Johnny Gramola, que lo tenemos ya al otro lado del mundo. ¿Dónde está Johnny Gramola en estos momentos?
1: Sí,
0: está por ahí, ¿no? Contento de saludarle una vez más.
1: Gracias, igualmente por mi parte, de saludarme a mí y a usted.
0: Exactamente. No esperaba menos de usted. ¿Qué tenemos para hoy?
1: Pues mire, tengo que desvelarle un caso realmente espeluznante. No sé si tiene música de espeluznante, pero es realmente se va a quedar... Siéntese, porque si no se va a caer de culo, ¿eh?
0: ¿Ah, sí?
1: Sí. Cuidado, porque tengo una información muy importante. Usted sabe que yo soy periodista de investigación.
0: Claro.
1: Y exactamente, entonces he tenido una revelación con un sello discográfico que no puedo revelar su nombre. Hemos estado haciendo unos trabajos y hemos detectado, atención, unos fraudes por parte de unos cantantes que de renombre internacional, ¿eh? Atención lo que le voy a desvelar, porque parece ser que, bueno, después de un espionaje que hemos hecho con métodos muy sofisticados, he destapado un fraude a varios cantantes. Le voy a dar el primer nombre para que vea de lo que estamos hablando. El primero de ellos es Isabel Pantoja.
0: Vaya.
1: Usted conoce, ¿no? Isabel Pantoja.
0: Sí, hombre, sí.
1: La tonadillera.
0: ¿Quién no?
1: ¿Y
0: quién no?
1: Bueno, yo no la conocía, pero al final me he acordado, con la música me he acordado. Entonces le voy a decir claramente, Isabel Pantoja es un hombre.
0: Venga, hombre.
1: Es un hombre, pero le pone voz en playback, le pone voz otra mujer, que es una mujer anónima, y le pone la voz de toda la vida, ¿eh? O sea, esto ha sido así toda la vida, y tengo pruebas, ¿eh?
0: ¿Son estas pruebas que me ha enviado usted por correo?
1: Efectivamente.
0: Tengo aquí voz 1, voz 2, 3, 4.
1: Exactamente, pues. No, ya puede poner la canción, digamos, lo que es la canción original de Isabel Pantoja, para que la gente, pues, sepa un poquito de qué estamos hablando, ¿no? Póngala.
0: Vamos allá.
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0: Precioso, ¿eh?
1: Me dejó bueno, aquella tarde. Esa es su opinión, ¿no? Es una cantante muy famosa,
0: sí.
1: Pero hemos descubierto,
0: sí,
1: la voz de hombre que tiene ella. Si le quitas un poco este playback, realmente ella canta como va a escuchar usted a continuación. Póngalo.
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0: ¿Cómo cambia?
1: ¿Qué le parece?
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1: Claro, nosotros sí que estamos agitados.
0: Yo empiezo a estar agitado. Empiezo a estar agitado.
1: Pues pruebas irrefutables, ¿eh?
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1: Bueno, solo le diré que Isabel nació hombre.
0: Vaya hombre.
1: Que fue butanero en su ciudad, en Sevilla.
0: He dicho vaya hombre. Ay.
1: No, ya lo dice bien, ya sí. Lo dice bien.
0: Vaya,
1: lo que pasa es que, bueno, hizo unos retoques hormonales y, bueno, se cambió de sexo hace muchos años. Pero ha sido hombre toda la vida. O sea, no, y ha cantado, pues, cantaba cuando trabajaba repartiendo butano, pues cantaba y eso le llevó, pues, a ser cantante, ¿no? Finalmente. ¿Qué le parece?
0: Más historias, Johnny. Esto ya me ha quedado patidifuso, ¿eh?
1: Se ha quedado confuso, pues tengo otra revelación.
0: Me ha cortado el hipo.
1: Otro fraude monumental en el mundo de la música. Barbara Streisand.
0: ¿Qué dice?
1: Usted conoce a Barbara Streisand y su nariz, ¿verdad? De toda la vida, ¿no? Una mujer, ¿no? Hecha y derecha, ¿no? Aparentemente, ¿no?
0: Sí.
1: Aparentemente.
0: Aparentemente, sí.
1: Pero también nació hombre, ¿eh?
0: Ah, también.
1: Nació hombre, ¿eh?
0: Y trabajó. Me está destrozando uno de mis iconos, ¿eh?
1: Bueno, pues para eso estamos, para decir la verdad. Hay que decir la verdad.
0: Bueno.
1: Trabajó de desollinador, limpiando chimeneas y esas cosas. Por eso tiene la nariz así, porque se le hizo grande de todo el hollín, ¿eh? Y entonces a los 20 años cambió de sexo, de mujer a hombre. No, le voy a poner ahora una canción original y veremos la voz real. Ponga la original primero.
0: Precioso. Qué bonito, ¿eh?
1: Sí, sí. Bueno, pues esto no es su voz. Tiene también una persona, una mujer que le dobla la voz.
0: Vaya.
1: Vamos a escuchar la voz real de Barbara Streisand, como hombre, digamos, ¿eh?
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1: exacto.
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1: No es que cante mal, ¿eh? No es que cante mal, lo que pasa es que es más varonil, ¿no? Digamos.
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1: Sí, sí. No vende tanto, ¿no?
0: No vende
1: tanto. Pero está bien la voz.
0: Pero canta con mucha pena, ¿eh?
1: Bueno, porque, pues claro, porque tuvo que, quería hacer otro sexo, ¿no? Y no podía, entonces, bueno, sale todo sale, ¿no? Me despido con otras, con otros, otro día le desvelaré otros cambios de sexo, ¿eh?
0: ¿Sabe que todo esto va a destapar ampollas, eh?
1: Sí, sí, esto va a cambiar el mundo de la música, es decir, Leticia Sabater también hay cosas raras. Bueno, este no desentona tan, no, te lo puedes imaginar, ¿no? Este, pero cuidado, Frank Sinatra, también. Frank Sinatra, El intocable, Bruce Springsteen, cuidado, Ha habido también cambios ahí de sexo. Barry White, el Fari, cuidado porque estamos cambiando el mundo de la música muy, muy, muy deprisa, Tony. Le dejo con esas información para que no duerma. ¿Para que no duerma, Tony?
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1: nos ubicamos en el kilómetro cero para esta nueva entrega en la sintonía de tu radio favorita a través de Remember, tu mundo in the mix, donde ya está todo preparado y en orden, ya que fuimos previsores y engrasamos toda la maquinaria necesaria para que la música fluya con total naturalidad. Nuestra fiel compañera de viaje, que bajo la instrucción técnica de la cultura del mix, transforma y modifica los retrosonidos en auténticas obras maestras. Soy Jesús Zenamor y si me acompañas en este pasaje sonoro, vamos a disfrutar de lo lindo. Atentos a esto.

Aquí tienes un diamante musical que mira por dónde no está en su estado bruto. Me viene a la mente de que ya lo hemos pulido en alguna colaboración que hicimos en algún programa ajeno a este. Pero sí que es la primera vez que suena en Remember. Juntos pero no revueltos, todos al mismo tiempo pero con los turnos bien medidos, te ofrecemos tres canciones, de 1987, 88 y la más reciente del 2013, que además corresponden por el mismo orden a George Michael, Rosette y Katy Perry. Asombrosa edificación musical que se queda corta en comparación a esta.

0: activa y además pegadiza. Se bautizó como I Feel The Pop con The Weeknd, Daft Punk y muchos más que aparecen por aquí como secuencias de relleno. Bueno, es una forma de explicártelo porque realmente suena mal dicho de esta manera. El caso es que South luce y destella de una manera sorprendente a estas alturas del programa.
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0: No nos engañemos, lleva adosada la etiqueta de calidad, otro producto exclusivo para tus oídos, y además por su duración tenemos hasta tiempo de entrar en profundidad a cada uno de sus detalles. Incluso vaticino que es la primera vez que escuchas por este medio esta coalición, unión, asociación, pacto, no sé, llámalo como quieras, Entremos a las particularidades de esta producción que lleva por un lado en la cama musical el tema Venus, incluido en el álbum True Confession del año 1986 para Bananarama, y en la parte vocal nada más y nada menos que Stevie Nicks, con ese 17, el tema central de la película Escuela del Rock del año 1981. Queda que ni bordado, ¿eh? Y estoy seguro que te gusta rabiar.
1: Continuamos.

0: ¿A que no sabes lo que hacía por aquí yo hace unos instantes? Pues como curiosidad estaba viendo desde cuándo tenía este mashup en el archivo. Sabía que llevaba tiempo, pero nunca podía imaginar que tanto. Año 2002, ahí es nada, ¿eh? Es el montaje de Salam Pepa y su Pussy del 86 junto a Destiny Child y este Nasty Girl, perteneciente al 2001 e incluido en un álbum llamado Survivor. Ideal para hacer una pequeña pausa y retomar el programa en unos instantes.
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Mejores discos de esta banda británica de rock formada en 1970 en Londres por el cantante Freddie Mercury, el guitarrista Brian May, el batería Roger Taylor y el bajista John Deacon, te vamos a recordar brevemente los mail del programa, ya que pueden ser muy apropiados si deseas contactar y sugerirnos cualquier cuestión musical, ¿eh? programaremember@hotmail.com. Y para que luego no se diga, ahí va también el personal, jesús.ceramor@hotmail.com. Vamos a escuchar algún tema más de Queen. Seguro que te va a encantar.

Inconfundibles. Queen ya son parte integrante de la historia de la música, calificados como leyenda y mito a la vez. Como caprichosos que somos, hoy nos hemos permitido el lujo de escuchar un mix que recopila 7 de sus mejores canciones, entre las que se encuentran, por ejemplo, Radio Gaga, Don't Stop Me Now o I Want to

Familia, nuestro siguiente trazo sonoro tiene la parte esencial de ese pop de años atrás, anexado a diferentes vocalistas. You better not kill the groove.

0: Apasionados por el ritmo. No lo podemos evitar, ¿eh? El cuerpo se menea, los dedos siguen el compás, el sentido del equilibrio se estabiliza y las neuronas revolucionan nuestra mente. Todo esto se debe al buen ritmo que desde los estudios centrales de tu radio favorita estamos difundiendo para todos nuestros incondicionales. Estáis repartidos por los sitios más recónditos del planeta, ¿eh? Nuestra emisión por internet carece de límites geográficos. Los que tampoco entienden de esos límites son nuestros elegidos de hoy para completar y finiquitar nuestro tiempo en Remember. Sophie Ellis-Bextor, Anastasia, el grupo que suena ahora es Club 7 con su Don't Stop Moving del año 2001. Y en unos minutos llegará desde la tierra en la que más canguros existen, Kylie Minogue. Con esta mujer que nos vuelve tarumba, concluiremos nuestra edición de hoy. Saludos cordiales, sinceros y cariñosos de Jesús Ten Amor. Pórtate bien, ¿eh? Hasta la mezcla que viene.
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0: Es la una en punto de la tarde.
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1: Ahí estamos hoy. Ciertamente mis compañeros, por lo que veo, vamos en plan tocañeros, ¿no? Es... O sea que no, o sea que no. Lo dicho, desde el sello Beatsides, Alemania 1999, es el Traum, con dos cortes, dos caras, simplemente y llanamente, producido por el amigo DJ Hooligan. Impresionante el año 1999. Pero no nos quedamos cortos tampoco si nos vamos hasta 1995. Con las remezclas de Legend B para el Feel de Zenith

Ahí está Legend B remezclando este feel de Zenit X desde Hard Dance, Italia, 1995, manteniendo su más puro estilo Legend B, como el Lost in Love. Secuencias muy reconocibles de Legend B. Sonando a través de la sintonía del Go Back en el día de hoy, que hoy hemos venido un poco gamberros. Hoy traemos sonido gamberro. Muchos temas que ya hemos hecho girar en alguna que otra ocasión después de 4 temporadas en antena y que nos hemos encontrado en una carpetita que tenemos por ahí, que de vez en cuando nos ponemos para motivarnos con sonidos bastante altos de BPMs, lo cual no está nada mal de vez en cuando. Pero recuerda

Jonathan López, que hace escasas dos semanas, si no nos equivocamos, nos hizo una pequeña entrevistita como suele hacer en el matinal de MDT. Y bueno, ahí estuvimos hablando sobre todo de que nos gusta canturrear en el programa y bueno, pues se nos va un poquito la pinza y... eso es lo que hay, es lo que hay. Nos quedamos ahora con Madame X, con el Dreaming of a Better World. Tiene diferentes versiones, el Rave Mix, y luego el 7 minutos y el 12 minutos, pero nos quedamos con el Rave Mix, porque somos así de guays. Eso somos así de cañeros y gamberros, como os decía. Incluido además también dentro de recopilatorios como el Trans Techno Tracks volumen número 12 y en el Ravermeister volumen número 2. Si no nos equivocamos, por ahí andaba la formación Madame X, también en el Rave Bass volumen 3, en el Hyper Rave volumen 2. Oh, impresionante, es que es de esos temas.

está, tema licenciado en nuestro país por Max Music, 1994-1995, Madame X, Dreaming for a Better World, incluyendo también el Nightwalk, para todos aquellos que decidían poner la cara B, en la cual se incluía también el Rave Mix, que es el que estamos escuchando y el que no gusta. Lo dicho, en pleno 1994 con Max Music como telón de fondo. Recordarte que tienes nuestras redes sociales para que nos visites. Por ejemplo, tenemos nuestro propio Instagram y Facebook, Germán Ortiz DJ. Por cierto, el otro día caída a nivel mundial. ¿Qué se estará cociendo, madre mía, para que se caiga todo? Eso nos debería hacer recapacitar y reflexionar de lo débiles que somos ante que se pare la electricidad mismamente. O sea, aquí se acabó la radio, se acabó todo. O sea, periodo de reflexión el otro día ahí, en plan de, pues, si es que no somos nada, madre mía. De por sí no somos nada, ya si nos quitan, ya que no somos nada. Pero bueno, mientras podamos seguimos disfrutando, ¿vale? Un poquito. Así que lo dicho, ahí tenéis Instagram y Facebook, Germán Ortiz DJ, y también el podcast, Germán Ortiz Podcast Oficial, a través de ebooks.com, en iTunes, en Spotify. Y en mixcloud.com. Vamos a subir ya las 4 primeras ediciones, así del tirón, de golpe, para todos y todas que nos habéis pedido: oye, ¿qué? Sube ya programas al podcast, ¿qué pasa aquí? Pedimos disculpas desde aquí y os agradecemos sobre todo que estéis atentos y atentas, ¿vale? Nos quedamos con el Ravers Groove. ¡Más!

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los que nos molan, entre otros, de Scooter. Yo creo que de Scooter nos gusta todo. Quitando el How Much is the Fish, que es un tema que todavía sigo sin entender. ¿Cuánto está el pescado? Es una expresión un poco así, ¿verdad? Pero bueno, en general, todos los de Scooter nos encantan. Es el Friends 1995.

0: Scooter es el Friends desde Scorpio, uno de los sellos Scorpio Music. 1995, por ejemplo, editado en Francia con diferentes cortes, también las remezclas de Ramón Zenker y Jejen Remix. Por cierto, Jejen Remix, tenemos la remezcla para el siguiente tema que tenemos ya preparado en el plato 5725 del estudio. ¡Madre mía!
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0: Ahí estamos, las galletas cuando queráis, sobre todo en paquetes de 35 o 45 galletas de estas. Y si son las de los dibujitos, por no decir marcas, bueno, todos me habéis entendido, los dibujitos. Saben, ahí a canela, caramelitos, van de 7 en 7 untadas en la leche, o sea, no sé cómo lo veis. Lo dicho, hablamos de Jane, el remix para el Backtide de Robotnico, volumen 2, dentro del CD single 1990 y...

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2: Ahí estamos escuchando ese Robótnico volumen número 2 con las remezclas de Jane. Backtire, las remezclas dentro del CD single 1995 Sweden, a esta Suecia. Y nos quedamos ahora con un mítico vocal allá de los tiempos también. Madre mía, original en 1992, el It's a... Bueno, pues lo convirtieron desde Pengo Records en el 94-95 también, dos añitos después, bajo la formación Mikados y el It's Gonna Be a Fine Night. Que nos encanta igualmente. Hoy sonido mucho más cañerito, happy hardcore. ¡Ay, cómo me gusta esto! Na, na, na, na, na. Con esto finalizamos la primera parte del día de hoy.

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1: La retropoesía, madre mía, la retropoesía. Bienvenidos, familia. Bienvenidos, bienvenidas, hermanos y hermanas. El ritmo, arrancamos la segunda parte del día de hoy del Go Back Radio Show y nos vamos con Brody G.

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lanzado originalmente en 1994 y luego en 1996 dentro del sello Music World. Se hizo todo un track leaks impresionante, el Break and Enter, el Voodoo People, que se incluían dos versiones. El Rhythm of Life, el Poison, el Out of Space, bueno, yo creo que todos los conocidos de Prodigy. Hoy arrancando esta segunda parte del programa de hoy con el

compi desde Zaragoza nos decía: digo, ponme algún cantado, más cantos. Hoy la verdad que mis compañeros se han ido por las ramas, como suele ser costumbre. Sonido cañero, pero tenemos que preparar un día, no un especial, pero sí un día a poner más cantaditos. Yo creo con Pis, ¿no, compañeros? Paco y Ramón. Es que Paco y Ramón, yo les entiendo, porque estamos ya en una... Estamos en una época ya, con todo lo que ha pasado y ya lo que venía pasando anteriormente con los reggaetones, estamos un poco hartos. Y no vamos a lo cañero porque nos nutre, nos da vida la cosa. Os entiendo, compañeros. Infinity Phase 2, de la mano de la formación Toucher, 1990.

0: la melodía del Infinity, yo creo que ya tan marcada, iba a decir remachacada, porque el remix que apareció luego en el año, si no me equivoco, 2006, 2007, por ahí anda, ¿no, compañeros? El del 2008. Que nada tiene que ver con el original, pero bueno, fue una melodía que la pusieron mucho en radio, la machacaron a mansalva y la gente conoció por primera vez ahí el Infinity, las nuevas generations of the people. Nuestro inglés es macabro directamente. Melodía que ha traspasado generaciones sin duda alguna. Es el Phase 2 de Toucher, las remezclas del original de Guru Josh. ¡Qué bueno, Guru Josh! Oh. No, no, no. Nosotros siempre vamos a quedar con el original. Lo he hecho, remezclas 1995, repartido por Alemania, Australia y principalmente Alemania y toda Centro Europa. Desde el sello Dance Pool, prácticamente es incluido en el Planet Love Classics 2.0 también, por si queréis buscar el recopilatorio. Que se editó en 2019, también desde Alemania, y que incluía, pues eso, los clásicos más amados y queridos, como es el Infinity. El Phase 2, impresionante, sonando a través de la sintonía del Ghost Bars.
1: Ghost Bar, el rincón del tiempo sin espacio.
0: Y un clásico también hemos pinchado varias veces aquí dentro del programa, es el Stone Face Don't Lie. Andreas Dorao, un tema que lo conocimos a través de Leisure Time. Qué bueno recuerdo nuestra esto.

manos de piedra no engañan, no mienten. Esto es una frase un poco que habría que analizar. Claro, lie en inglés, si no nos equivocamos, también es como caer, ¿no? O así. Decimos que nuestro inglés es un poco horroroso, terrorífico. Es mortalmente malo de escuchar. Pero nosotros nos quedamos con el que las caras de piedra no mienten. O sea, es algo que es así. O sea, es algo inamovible, como la propia piedra, como la propia cara de piedra. ¡Madre mía! Incluyendo el radio versión, el Die Leche Walker y el Indap, y también el Music With Car. Y nosotros nos quedamos con la versión más original, posiblemente. Alemania también, 1994, desde Motor Music, desde Urban, entre otros, con las remezclas también editadas en el 94, todo en ello, también el CD single. Lo tenéis todo ahí disponible si lo queréis pillar, lo hemos visto que está bien de precio. O sea, ya sabéis que nosotros solemos mirar cómo anda la cosita cuando presentamos los temas, y bueno, pues están bien de precio algunos. Hay otros que vemos que a la gente se le va un poco la pinza y ir 200 pavos por un vinilo X, pues no sé qué decir. O sea, bueno, para gustos y para el que puede, pues oye, se lo permite y puto, eso también es verdad. Nos quedamos con el Wonderland Fantasy of Love, también 1997, desde Pengo Records. Pengo que vengo, que vengo, que vengo, que vengo, que vengo de todo. Que vengo chopito, que tengo de todo. Mítico aquello también, ¿eh?

Point 44 Hardcore Remix, DJ Scorban, Lady Dana, el Herman Rave, que podríamos ser nosotros perfectamente, y el Extended. Nosotros, pues bueno, somos más guays que nadie, hemos puesto el Radio Mix, que bueno, que para ser radio dura bastante, esto está bastante pinchable para, o sea, para hacer el apaño está muy bien. ¡Impresionante! ¡Fantasía, fantasía, fantasía!

tenemos que hacer la broma. Como aquí no se come en ningún sitio, claro que sí. Ahí estamos, nos vamos a sellos como Blow Up, Suck Me Plasma, FM Records o el Alphabet Classics, Alemania, 1994.

Marcos Ante, nos encanta, como también nos encanta... No sé, ¿acabaremos con este hoy, compañeros? Yo sí, yo creo que acabaremos con este, ¿no? Es uno de los míticos que nos encanta. Nos despedimos con el Three Step Ahead, es el Drop It, el Happy Mix, un tema de los de Hardcore, Happy Hardcore, a tener en cuenta que no se puede olvidar, ¿eh? Porque es así como, funcionamos aquí en el programa. Dicho, la semana que viene mucho más y esperemos que mucho mejor, directamente desde mediados de los 90, Trip Step Ahead, y dentro del Thunderdome volumen número 11, si no nos equivocamos, es el trompet. ¡Querida familia! ¡Nos escuchamos!

señores, ladies and gentlemen, mesdames et messieurs, aquí estamos una semanita más como es tradicional y en torno a esta hora, aquí en este punto del dial, en tu radioestación favorita, arrancando los motores de esta nueva edición, de la edición weekend, es decir, de la edición fin de semana de A Toda Radio. Durante las próximas 5 horas vamos a estar repasando contigo lo más selecto y granado de la música nacional, internacional y también del recuerdo. Y todo con este que te habla, con tu amigo José Ibáñez, que sepas que eres más que bienvenida, más que bienvenido. ¡Comenzamos!

son nada más y nada menos que 7 miembros. Y además esto es un producto muy especial del de Simon Cowell, que fue el productor de los One Direction. Se llaman December 10 y están debutando aquí en A Toda Radio con su ángel, con Angel. Y ahora nos quedamos con Melody, que ha vuelto, sí, y lo hace con un tema llamado Alarm.

0: ni 4, ni 5, ni 6, sino 7 chicas que nos llegan desde el Imperio del Sol Naciente. Ahí están las XG haciendo K-pop, o sea, con su Hypnotize, un tema absolutamente hipnótico. Y hablando de cosas hipnóticas, lo que viene lo es sin duda. Todos estamos bailando la misma canción. A estas alturas deberías saber que esta es la vuelta de Amaia Montero a la formación La Oreja de Van Gogh.
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nos cansamos de escuchar el último trabajo, el nuevo álbum para Charlie Puth, y en concreto este sonido llamado Hum, que nos presenta junto con la japonesa norteamericana Hikaru Utada. Qué bien suena, ¿eh? Dejamos a Charlie Puth y ahora nos quedamos con Cute Guapo, el tema central de la banda sonora de la película Ídolos, protagonizada en lo actoral y en lo musical por la de Estepona, por Ana Mena.

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0: poquito claro el origen del nombre de esta artista que nos visita desde la sección de música del recuerdo de A Toda Radio. Lo de Doja es una mención a la marihuana, aunque ha reconocido la propia artista que hace ya tiempo que la abandonó, y lo de Cat es por su amor a los gatos. Ahí estábamos con Doja Cat, claro que sí, viajando hasta 2020 y además haciéndolo con su Say So. Momento para volver al presente y quedarnos con un auténtico nuevo talento latino. Es el momento de Clara en que nos trae amor, nos trae love.
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0: Chico original de Luther Vandross, como nos gusta esta nueva versión 2026 que ha realizado el rapero norteamericano Paul Russell. Y ahora seguimos en el continente, pero bajamos un poquito al sur. Nos vamos hasta Colombia con Ella Tauber y con Te Prometo.
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suena esta asociación al 50-50, al 50% entre dos auténticos superventas, entre dos auténticos números uno a nivel planetario. Por un lado está J-Lo, nuestra querida Jennifer López, que vocaliza esta canción, y por el otro, la producción del francés David Guetta. Los dos juntos nos traían Say Tonight, y ahora es el momento de Producto Patrio, que nos quedamos en casa. En concreto, nos vamos hasta Málaga con algo de mí, pero no mío, sino de Paula.

0: nos es desconocida. Al contrario, yo creo que te suena mucho el nombre de esta mujer. El nombre completo, por cierto, es Ruslana Pachisina, aunque artísticamente únicamente la conocemos como Ruslana. Una chica que además fue finalista de Operación Triunfo allá por 2023 y que tiene sus raíces en Ucrania. Lo último para ella, las guapas no morimos de verdad. Bueno, yo sé que no se mueren de verdad, ¿eh? Y hablando de guapas, la que viene no los menos. Abran paso porque llega New Religion, esa nueva religión que nos trae Bibi Rexha.
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0: qué bien suena esto, qué buen rollito que da el cucaracheo que nos trae el colombiano Sebastián Yatra con esa nueva canción que, según él mismo dice, es en realidad un manual para sobrevivir al desamor. Y nosotros ahora seguimos bailando pero cambiando de estilo. Nos vamos al Reino Unido. Allí nos está esperando en A Toda Radio Jonas Blue con su Edge of Desire.
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Se llama genéricamente Azulejos y ahí dentro te vas a encontrar con este Dime dónde estás, esa pregunta que te lanza un hombre al que conoces más que sobradamente y que nos llega desde Sevilla. Su nombre, De Luna, Álvaro De Luna. Y ahora llega Caigo con la vocal de Khalid. No te pierdas, Say My Love.

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0: La catalana uniendo fuerzas al madrileño con una producción que nos llega desde 2023 hasta nuestra sección de música del recuerdo aquí en A Toda Radio. Y es que estábamos compartiendo contigo este Mi Amor, así es como se llamaba este éxito a medias entre Aitana y Relsby. Y de nuevo estamos visitando el presente aquí en A Toda Radio con Fever Dream, que por si no lo sabes, es lo nuevo para un hombre nacido en California. Su nombre, Alex Warren.
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0: Nos encanta esa ternura que transmite en todas y cada una de sus composiciones y particularmente en este sonido, en este sencillo llamado Puzzlet. Estamos hablando de esta menorquina nacida precisamente en esa isla el 11 de marzo de 2004. Era Kiara Oliver, que da paso a otra chica, pero nacida en otras islas, en las británicas. Jessie J con su ACPPY.
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te puedes hacer ni una pequeña idea, ¿eh? Novia es la que se lió en Barranquilla durante el proceso de la grabación del videoclip de esta canción, Algo Tú, que por cierto es el nuevo número uno para Shakira, pero te habrás dado cuenta, ¿no? La colombiana no está sola, que viene con su paisano BL. Y ahora nos quedamos con Eva Max, no te pierdas Kill It Queen.

0: ¿Quieres un amante de la música electrónica? Si lo tuyo es el movimiento dance, estarás absoluta y totalmente de acuerdo conmigo. Estamos ante una joya de lo mejorcito en ese sentido en 2026. Una producción que nos llega desde Rotterdam, la ciudad que vio nacer a este artista allá por 1995. Lo último para Oliver Heldens, este sencillo llamado Run. Y lo último para Ryan Castro, el de Medellín, es esta La Villa, que nos trae junto con Capo y Gangsta.
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0: asociación entre Miles Smith, ese británico con raíces jamaicanas, y el único Swan Robrixion con origen irlandés, con Niall Horan. Esto era Day Safe, una canción que además está sonando muy mucho, sobre todo en las radios británicas. Y ahora llega la actualización a 2026 de Azúcar Amargo, que fue todo un éxito para la mexicana Faye. En este caso, además, contando con la española Marta Sánchez.
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temazos, ¿eh? Está rompiendo esquemas en las listas y sobre todo en las pistas de baile. Ahí estaba la última producción para el escocés Calvin Harris, que además en su vocal ha contado con Kesebian, este release de Pressure. Y ahora llega Rosa del Desierto, una de las nuevas entregas desde el último trabajo para una institución en la música Made in Spain. Abran paso, señoras, señores, a

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0: Hacer embarcarnos en nuestro DeLorean particular y retroceder unos cuantos añitos. En este caso nos hemos ido hasta 2022 con este número uno al 50%, al 50-50 entre el nigeriano Fireboy DNL y el británico Ed Sheeran. Esto se llamaba Perú y alcanzó el número uno en la lista británica. Dejamos el pasado, volvemos al presente, nos quedamos con Olvido Gara y con Nacho Canut. Atención, porque vuelve Fangoria y lo hace con Me Voy.
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0: que hablar. De hecho, ya está dando mucho que hablar y también que bailar. El álbum se llama genéricamente Kiss All Time, Disco Occasionally, y ahí dentro te puedes encontrar con este Aperture, uno de los primeros éxitos que vamos descubriendo para ese nuevo trabajo del británico Harry Styles. Y ahora nos quedamos con otro solista, pero este que nos llega desde Venezuela, aunque vive desde hace mucho tiempo aquí en España, Carlos Baute. ¿Con quién mejor que tú?
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En nuestra sección de música del recuerdo, ya te decía yo que tenía nuevo sencillo y efectivamente aquí lo tienes sonando para ti en este punto del dial en tu radioestación favorita. Se llama Georgius y es lo último para la norteamericana Doja Cat. Seguimos en el continente americano, nos vamos a Colombia con Morad y con lo nuevo que se llama Tu Cárcel.

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0: Efectivamente, te has dado cuenta, la responsable de Die on This Hill con nueva canción, una mujer nacida en Londres el 25 de septiembre de 2005. ¿Cómo nos gusta esta mujer? ¿Cómo nos gusta Sienna Spiro? ¿Cómo nos gusta The Visitor? Que así es como se llama su último sencillo. ¿Y cómo nos gusta Por un pendejo no se llora? Llega un poquito de movimiento latino con Manuel Turizo.
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0: que quiere que tú se la respondas. ¿A quién? A Melanie, sí. La pregunta, ¿qué podría salir mal? What could possibly go wrong? Bueno, yo creo que no va a salir nada mal escuchando este punto del dial, tu radioestación favorita, como lo estás haciendo, y sobre todo con nuestros siguientes invitados, porque llega Contraluz, porque llegan Fito y Fitipaldis.
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Ya sabes que la versión es original de 2002, pero que ahora en 2026, en esta nueva revisión, está triunfando prácticamente en todas las pistas de baile de medio continente. Esa producción que nos trae Milky junto con More Graphic, que se llama Just the Way You Are. Y ahora nos quedamos con la chica de Slomo. Sube el volumen, porque hasta toda radio llega Chanel con Es tan fácil.

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0: Sí, efectivamente, te has dado cuenta, ¿eh? Y has estado oído a visor. Estábamos viajando a través del tiempo. Nos hemos marchado hasta el año 2022 aquí en A Toda Radio para rescatar una colaboración entre una mexicana y un gaditano, entre Abraham Mateo y Belinda. Ya sabes, me encantaría, que además fue todo un número uno aquí en nuestro país. Dejamos el pasado para volver al presente y además para quedarnos con When Did You Get Hot, que así es como se llama la vuelta para la chica de Espresso, para Sabrina Carpenter.
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0: Vidas Pasadas es el título de lo que acabamos de compartir contigo aquí en este punto del dial en tu radioestación favorita en A Toda Radio. Y por cierto, es lo último para los de Toledo, para la gente de 21. Y ahora llega una mujer que se muestra así como es ella, al natural. All natural es lo último para Rita ahora.
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Hipersensible, así es como se llama esto. Y sí, efectivamente, es lo último para Adrián, para Juan y para Jorge. Para los chicos, los asturianos, Marlon. Y ahora nos marchamos hasta Estados Unidos con Mr. Electric Blue, una de las últimas entregas, uno de los últimos exitazos rotundos para un hombre llamado Benson Boom.

0: Electric Blue de Benson Boone. Nosotros ya que le ponemos el punto final a la edición Weekend de A Toda Radio. Ya sabes que la radio no para, así que por favor no te muevas de este punto de dial. Pero eso sí, recibe los saludos de este que te ha estado acompañando estas últimas horas, de tu amigo José Ibáñez. Y como siempre te digo, un besazo si eres nena, un abrazo si eres nene. Adiós.
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0: esta estupenda canción, con esta revisión brutal de un clasicazo. Edición 1102 de Hit Clubbing. Ya sabes, las puertas de los vagones de la música están herméticamente cerradas. Aquí es imposible bajarse hasta llegar al destino final. Así que saludos de Frisco. Gracias por estar ahí. Bienvenidos, bienvenidas. Esto es Hit Clubbing.
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0: Vuelta habitual por sala de máquinas, los engranajes funcionando a la perfección, el personal en sus puestos, esto ya no hay quien lo pare por delante. 120 minutos, bueno, un poquito menos ya, 120 minutos de sonido demoledor, house en estado puro. Estés donde estés, agradecido por la escucha, espero que estéis todos bien, en perfecto estado de revista, en perfecto estado de salud, que si no, básicamente esto no fluye. Y prestos y dispuestos

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2: Atención a esto, estreno Hit Clubbing, sonido Andy Bach, así suena este Disco For You.

0: sigue subiendo.
1: Vamos con el proyecto. Va a haber también de los habituales en el radio show y este Coach Me on the River.

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1: Pero ¿cómo no va a estar esto recomendado si está por aquí Miss Barbara Tucker junto a Bel Air, Pure Love?

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1: En marcha la fiesta Hit Clubbing, en marcha la fiesta Legends of House con DJ Frisco, Marcos Peón y con una leyenda del house como es Mr. Eddie Amador. Si quieres información lo tienes muy fácil. Ponte en contacto con la emisora más cercana de Semita Hit Clubbing, ahí te informarán. 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Hablando de Mr. Eddie

0: vive aquí.
1: Fiesta continua.
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4: 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Bueno, atención a lo que viene ahora, enorme siempre. Los hombres que... Historia viva y muy viva de la música en nuestro país, Champions Total. Y atención a esto, porque es el tema mítico de ellos, Devuelven a mi chica.

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2: Qué bueno lo último de Dua Lipa con Dani el Harley. Aquí está este Two Hearts.

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4: Action. Vamos, la original era, o la primera versión, es una auténtica locura, número uno mundial, y esta más de lo mismo.

0: Son las 7 en punto de la tarde.
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3: Bueno, ya estamos metidos de lleno dentro del Chart Hit Clubbing. Atención, número 10 esta semana, rompedor en pista. El sonido Talking Heads, Psycho Killer. Eso sí, con el toque exclusivo del tándem italiano de Cube Guys. Número 10 esta semana. Psycho Killer. ¿Qué es que sí?

es mi DJ preferido, ya lo sabes, mi productor favorito desde siempre, Norman Cook, lo que es lo mismo, Fatboy Slim. Aquí está junto a The Rolling Stones en este Satisfaction Sky.

Fratellita. Es una de mis favoritas en la versión original de Junior Jack, y esta es brutal porque hace esta revisión ni más ni menos que Richard Ray del My Feeling, que la ha llamado My Feeling. Esto ya fue tema de la semana

0: de esta semana.
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0: Y atención, porque el número uno de esta semana es este.
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0: momento de reírse un poquito, que de momento es gratis.
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0: chicos. Venga, ríete un poquito.
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0: Y es que llega Toddy España con risa de chicas.

0: 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Siempre es bueno reírse.
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0: Vamos a destino final. Recojan su equipaje, no se olviden absolutamente nada, que en la oficina de objetos perdidos
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0: Y es que no sé si el hombre este se ha ido moldeando escuchando la música de Hit Clubbing, no lo sé, pero está bastante suave últimamente. Y bueno, vamos a darle medio voto de confianza, a ver qué pasa en las próximas semanas. Lo que tengo muy claro es que vamos a cerrar el programa por todo lo alto, porque... porque llega Matt Joe con el Master David Penn y este Can't Get No Love. Te emplazo para dentro de 7 días, como es habitual, a través de tu estación de radio más cercana. Ahí llegaremos con una nueva edición de Hit Clubbing. Saludos de Frisco, agradecido por la escucha. Buen house a todos, sed buenos y hasta

0: Son las 8 en punto de la tarde.
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1: Bienvenidos a Radioactivo DJ, programa número 7445, semana 21, del 18 al 24 de mayo. ¿Quién te habla? Carlos Villanueva. ¡Comenzamos! Para esta semana, como siempre, tendremos en primer lugar las noticias musicales, luego los más descargados de la semana de los principales portales y la sección Chillauterapia con nuestro compañero Antonio Belmonte, Ken Icahn, Positive Reaction, La Central Radioactiva con Sonido Trance, Tecnolandia llegará también con Device Mallorca y luego Reacción en Cadena, Emergencia Radioactiva, Radioactivo DJ Hazard, Me Gusta, Nuclear Bone, Death Con One, Remember the Time con la música de los 90, No Me Da la Vida, White Knots con música de los 80 y hasta donde nos dé en estos 120 minutos que ya han dado comienzo.

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1: Bienvenidos a las noticias musicales radioactivas. En primer lugar, y como siempre hacemos, recordaros las vías de contacto, que son a través del correo electrónico info@radioactivodj.com. Te repito, info@radioactivodj.com y en la web oficial radioactivodj.com. La DJ Dujur, nacida en Australia y residente en Europa, presentaba su sencillo You See Me. Con un sonido vibrante y una actitud desenfadada, este lanzamiento pone de manifiesto su visión creativa, traduciendo la dinámica de sus actuaciones en directo en una producción meticulosamente controlada.

Cambiamos de estilo, nos vamos con sonido trance y la canción Wherever You Go There You Are de Mark Berluis, un himno de trance vocal eufórico definido por su cautivadora voz femenina que le aporta profundidad emocional y un atractivo irresistible para cantar a coro. Una obra maestra que se mueve a 140 BPM y que muestra tanto la destreza de Berluis en la producción como el magnetismo de la voz.

El icono del Latin House, Simon Faba, se une al maestro Iván Bach y al exitoso Tom Budin para el vibrante sencillo Medellín. Conocido mundialmente por el clásico Magaleña con el apoyo de David Guetta, Faba suma fuerzas con Iván Bach, quien ha alcanzado múltiples números uno en las listas internacionales de iTunes y cuenta con el respaldo de James Hype y Enki.

Siguiendo con la combinación de estilos que hoy estamos escuchando aquí en las noticias musicales radioactivas, nos vamos ahora con Jonelle y el Rolling Deed. Esta canción, que ha cosechado éxitos a nivel mundial, sigue la estela de Set Fire to the Rain, con más de 110 millones de reproducciones en Spotify, y Somebody to Love, que ha contado con el apoyo de artistas como Martin Garrix, Timmy Trumpet, E-Craze, Good Boys, West End, etc.

track su éxito Up and Down de Inside Record de Steve Angelo, el dúo brasileño Cat Dealers se unía a Masked Wolf para lanzar otro temazo llamado Over and Over. El resultado final es ni más ni menos que este.

Tras el lanzamiento oficial con Simple, Henry Fon regresaba con un remix impecable y meticulosamente elaborado del Ignorate de los 90 de The Prodigy. Esta nueva versión transforma el original en algo moderno con mucho ritmo e innegable para la pista de baile. Con ritmo tech house, energía bass house y un toque de UKG swing, llega este clásico casi imprescindible en cualquier sesión de tech house.

colaboran en el hipnótico y enérgico single Bad Angel. Combinando los característicos paisajes sonoros cinematográficos techno de Anima con la voz dinámica y que trasciende géneros de Lisa, Bad Angel es un éxito irresistible con influencias de baile. Escrita y producida por Anima, la canción fusiona una producción fascinante, lirismo emotivo y texturas sonoras vanguardistas. Bad Angel se estrenó en la víspera de la actuación de Anima en el escenario principal de Coachella.

La sección de noticias con Paul Oakenfold, que se une a una de las estrellas más destacadas del trance de Irlanda del Norte, Snyder. Juntos crean una nueva y explosiva versión de lo que posiblemente sea uno de los mayores éxitos jamás lanzados en perfecto, Bullet in the Gun. Originalmente lanzado en perfecto hace 26 años, en el año 2000, este fue un clásico de la época dorada de la legendaria residencia de Paul Oakenfold en Crean, en Nation, en Liverpool.

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4: Bienvenidos a la sección de los más descargados. Saludos de quien te habla, soy Antonio Belmonte y una vez más preparado para repasar los más descargados, que comienzan con el nuevo trabajo de Armin van Buuren y Angry titulado Like a Child.
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Hemos escuchado las noticias musicales en Radioactivas, los más descargados de la semana con nuestro compañero Antonio Belmonte. Y ahora vamos con otra de sus secciones.

una mínima parte de sonidos limpios, bajos contundentes y melodías introspectivas. Kenaikan, Melodic House and Techno y Progressive House con melodías que definen el presente y futuro dentro del underground de la música electrónica.

Y ahora suena Voodooland, el nuevo viaje sonoro de Mar Lenz. Lanzado hace poco bajo el sello Warren Recordings y forma ya parte de un EP creado junto a la vocalista Carrie Golden. Mark cuenta que su música nace mucho más de las emociones y del ambiente de cada momento. Y eso se siente en cada beat de Voodooland. Sube el volumen.

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Dicen que la verdadera amistad puede tener muchas comas, pero nunca un punto final. Positive Reaction, Radioactivo DJ.

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4: El verano ya tiene himno y llega con Límite 120 Project, el proyecto musical de Guillermo Torres. Su nuevo single, El Inicio del Verano, mezcla dance melódico, emoción y una fuerte carga nostálgica en una canción pensada para acompañar atardeceres, playas y noches infinitas. Con una producción fresca en guitarras españolas y un estribillo que se queda desde la primera escucha. El tema marca además una nueva etapa para el artista, apostando más que nunca por la música dance en español e incluso con versión y adaptación en inglés. Desde Radioactivo DJ te lo recomendamos porque esta canción promete sonar muy fuerte este verano.

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1: Pues como una semana más aquí en tu apartado Tecnolandia en Radioactivo DJ. Sabes que todas las semanas te presentamos un éxito de plena actualidad en cuanto a la música nacional e internacional se refiere. Esta semana nos vamos con un auténtico pelotazo.
2: Nos preparamos para subir pulsaciones en Tecnolandia con Device Mallorca. Llega Beat Rock, el nuevo bombazo hard techno de Look and Flex. Un tema cargado de energía industrial, bajos contundentes y una intensidad perfecta para romper la pista de baile de madrugada. Sonido oscuro, ritmo imparable y pura adrenalina electrónica en una producción diseñada para los amantes del techno más potente. Esto es Beat Rock y ya está sonando aquí en Tecnolandia en Radioactivo DJ. Thank you.

España con el amigo Device Mallorca en Tecnolandia. A muchos BPMs también con fuerza, con energía, pero algo más comercial. Llega ahora este Go With The Flow, que seguro has escuchado este sampleo millones de veces, pero no con esta base que te colocamos.

Todo un clásico, Drake y Lizelle reinterpretan en clave Hardens el mítico Stand By Me, canción popularizada por B.E. King en el año 1961 y convertida en uno de los himnos más eternos de la historia de la música. De hecho, el tema volvió a conquistar generaciones gracias a la película Stand By Me del año 1986. Ahora, esta versión transforma la nostalgia soul en pura energía de pista, manteniendo, como no, la esencia emocional del original, pero llevándola directamente al sonido más radioactivo. Lo escuchamos.

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Activo DJ, como siempre, con buen musicón. Te recuerdo que si quieres volver a escuchar este programa tantas veces como quieras, por si te has perdido algo, lo puedes hacer desde la web oficial radioactivodj.com. Yves B vuelve a poner a bailar al mundo con My Body, un tema que rescata toda la esencia disco de finales de los años 70 para llevarla al sonido dance más actual. La canción incluye un sample inspirado en el clásico Les Old Chains de Michael Sagerman, publicado en el año 1977 y convertido en uno de los himnos más icónicos de la era disco gracias a su inconfundible coro y su energía festiva. Ahora Yves B transforma ese espíritu retro en pura potencia electrónica para las pistas de baile. Lo escuchamos aquí en Radioactivo DJ.

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1: Seguimos con una reinterpretación muy especial. Real Life llevó su propio estilo synth-pop al mítico Blue Monday de New Order, una canción lanzada originalmente en el año 1983 y considerada el maxi single de 12 pulgadas más vendido de la historia. De hecho, dos copias tengo yo. Como curiosidad, Blue Monday nació tras la separación de Joy Division y ayudó a definir el sonido electrónico de toda una generación. La versión de Real Life mantiene esa esencia oscura y bailable, pero con un toque más melódico y ochentero. ¡Lo escuchamos!

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2: Una joya que no escucharás en cualquier programa. Es un momento bueno para viajar directo a los 80 con OK de OK. La formación se llamaba igual que la canción y es uno de los clásicos más recordados del sonido New Beat y Synth europeo. Publicada allá por el año 1987, la canción llamó la atención por mezclar bases electrónicas hipnóticas con voces en alemán, en una época donde el inglés dominaba completamente las pistas de baile. Como curiosidad, su estilo minimalista y repetitivo hizo que el tema se convirtiera en un himno underground en clubs de Bélgica y Alemania, ayudando como no a impulsar el movimiento New Beat por toda Europa.

Remember Time. Se diseñó para ir en una dirección, siempre hacia adelante, recordando solo el pasado, permitiendo que nuestra vida sea una serie de decisiones hilvanadas una detrás de otra. Y esas decisiones definen quiénes somos, a la hora de proteger la familia que amamos, la verdad que conocemos y los recuerdos a los que nos aferramos, el pasado que no podemos dejar atrás o la búsqueda de respuestas a nuestros misterios privados. No juegues con las leyes del tiempo, ni las retuerzas o las dobles, porque la canción más olvidada puede alterar la historia, convirtiendo amigos en enemigos, causando las consecuencias más inesperadas y un descomunal maremoto de cambios. Remember Time, un pequeño flash donde el tiempo se detiene solo.

Seguimos a máximo nivel radioactivo. Suena un auténtico himno de la electrónica underground. Knights of the Jaguar de DJ Rolando. Hace como 26 años aparecía esta canción bajo el mítico sello Underground Resistance y llegó para romper esquemas al fusionar techno de Detroit con influencias latinas y una melodía inspirada en sonidos españoles y flamencos. Muchos puristas, la verdad es que no entendieron al principio su enfoque melódico, pero terminó convirtiéndose en uno de los tracks más legendarios y emocionales de la historia del techno.

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Nos vamos hasta el año 1993 con Eurodance y el Get Down de Avangarde. Una canción que destacó por esas bases rave melódicas que son muy pegadizas y que la convirtieron en un éxito en clubs de Italia, Alemania y España. Y todavía hoy sigue siendo uno de esos himnos que aparecen en sesiones Remember y festivales dedicados al sonido dance clásico.

0: Son las 11 en punto de la noche.
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estamos hoy. Ciertamente mis compañeros, por lo que veo, vamos en plan tocañeros, ¿no? Es... O sea que no, Lo dicho, desde el sello Beatsides, Alemania 1999, es el Traum, con dos cortes, dos caras, simplemente y llanamente, producido por el amigo DJ Hooligan. Impresionante el año 1999. Pero no nos quedamos cortos tampoco si nos vamos hasta 1995. Con las remezclas de Legend B para el Feel de Zenith.

Ahí está Legend B remezclando este feel de Zenith X desde Hard Dance, Italia, 1995, manteniendo su más puro estilo Legend B, como el Lost in Love. Secuencias muy reconocibles de Legend B. Sonando a través de la sintonía del Go Back en el día de hoy, que hoy hemos venido un poco gamberros. Hemos venido gamberros, o sea, hoy traemos sonido gamberro. Muchos temas que ya hemos hecho girar en alguna que otra ocasión después de 4 temporadas en antena y que nos hemos encontrado en una carpetita que tenemos por ahí, que de vez en cuando nos ponemos para motivarnos con sonidos bastante altos de BPMs, lo cual no está nada mal de vez en cuando.

Jonathan López, que hace escasas dos semanas, si no nos equivocamos, nos hizo una pequeña entrevistita como suele hacer en el matinal de MDT. Y bueno, ahí estuvimos hablando sobre todo de que nos gusta canturrear en el programa y bueno, pues se nos va un poquito la pinza y... eso es lo que hay, es lo que hay. Nos quedamos ahora con Madame X, con el Dreaming of a Better World. Tiene diferentes versiones, el Rave Mix, y luego el 7 minutos y el 12 minutos, pero nos quedamos con el Rave Mix, porque somos así de guays. Eso somos así de cañeros y gamberros, como os decía. Incluido además también dentro de recopilatorios como el Trans Techno Tracks volumen número 12 y en el Ravermeister volumen número 2. Si no nos equivocamos, por ahí andaba la formación Madem X, también en el Rave Bass volumen 3, en el Hyper Rave volumen 2. Oh, impresionante, es que es de esos temas.

tema licenciado en nuestro país por Max Music, 1994-1995, Madame X, Dreaming for a Better World, incluyendo también el Nightwalk, para todos aquellos que decidían poner la cara B, en la cual se incluía también el Rave Mix, que es el que estamos escuchando y el que no gusta. Lo dicho, en pleno 1994 con Max Music como telón de fondo. Recordarte que tienes nuestras redes sociales para que nos visites. Por ejemplo, tenemos nuestro propio Instagram y Facebook, Germán Ortiz DJ. Por cierto, el otro día caída a nivel mundial. ¿Qué se estará cociendo, madre mía, para que se caiga todo? Eso nos debería hacer recapacitar y reflexionar de lo débiles que somos ante que se pare la electricidad mismamente. O sea, aquí se acabó la radio, se acabó todo. O sea, periodo de reflexión el otro día ahí, en plan de, pues, si es que no somos nada, madre mía. De por sí no somos nada, ya si nos quitan, ya que no somos nada. Pero bueno, mientras podamos seguimos disfrutando, ¿vale? Un poquito. Así que lo dicho, ahí tenéis Instagram y Facebook, Germán Ortiz DJ, y también el podcast, Germán Ortiz Podcast Oficial, a través de ebooks.com, en iTunes, en Spotify. Y en mixcloud.com. Vamos a subir ya las 4 primeras ediciones así del tirón, de golpe, para todos y todas que nos habéis pedido: oye, ¿qué? Sube ya programas al podcast, ¿qué pasa aquí? Pedimos disculpas desde aquí y os agradecemos sobre todo que estéis atentos y atentas, ¿vale? Nos quedamos con el Ravers Groove. ¡Mind!

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los que nos molan, entre otros, de Scooter. Yo creo que de Scooter nos gusta todo. Quitando el How Much is the Fish, que es un tema que todavía sigo sin entender. ¿A cuánto está el pescado? Es una expresión un poco así, ¿verdad? Pero bueno, en general, todos los de Scooter nos encantan. Es el Friends 1990.

0: Scooter es el Friends de Scorpio, uno de los sellos Scorpio Music. 1995, por ejemplo, editado en Francia, con diferentes cortes, también las remezclas de Ramón Zenker y Jejen Remix. Por cierto, de Jejen Remix, tenemos la remezcla para el siguiente tema que tenemos ya preparado en el plato 5725 del estudio. ¡Madre mía!
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0: Ahí estamos, las galletas cuando queráis, sobre todo en paquetes de 35 o 45 galletas de estas, y si son las de los dibujitos, por no decir marcas, bueno, todos me habéis entendido, los dibujitos. Saben, ahí a canela, caramelitos, van de 7 en 7 untadas en la leche, o sea, no sé cómo lo veis. Lo dicho, hablamos de Jane, el remix para el Backtide de Robotnico, volumen 2, dentro del CD single 1990 y...

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2: Ahí estamos escuchando ese Robótnico volumen número 2 con las remezclas de Jane. Backtire, las remezclas dentro del CD single 1995 Sweden. Esta Suecia. Y nos quedamos ahora con un mítico vocal allá de los tiempos también. Madre mía, original en 1992, el It's a... Bueno, pues lo convirtieron desde Pengo Records en el 94-95 también, dos añitos después, bajo la formación Mikado, es el It's Gonna Be a Fine Night. Lo que nos encanta igualmente. Hoy sonido mucho más cañerito, happy hardcore. ¡Ay, cómo me gusta esto! Na, na, na, na, na. Finalizamos la primera parte del día de hoy. ¡Que no!

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1: La retropoesía, madre mía, la retropoesía. Bienvenidos, familia. Bienvenidos, bienvenidas, hermanos y hermanas. El ritmo, arrancamos la segunda.

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lanzado originalmente en 1994 y luego en 1996 dentro del SEO Music World. Se hizo todo un track leaks impresionante, el Break and Enter, el Voodoo People, que se incluían dos versiones. El Rhythm of Life, el Poison, el Out of Space. Bueno, yo creo que todos los conocidos de Prodigy. Hoy arrancando esta segunda parte del programa de hoy con el...

Juanpi desde Zaragoza nos decía: digo, ponme algún cantao, más cantos. Hoy la verdad que mis compañeros se han ido por las ramas, como suele ser costumbre. Sonido cañero, pero tenemos que preparar un día, a ver, no un especial, pero sí un día a poner más cantaditos. Yo creo con Pis, ¿no, compañeros? Paco y Ramón. Es que Paco y Ramón, yo les entiendo, porque estamos ya en una, estamos en una época ya, con todo lo que ha pasado y ya lo que venía pasando anteriormente con los reggaetones, estamos un poco hartos. Y no vamos a lo cañero porque nos nutre, nos da vida la cosa. Os entiendo, compañeros. Infinity Phase 2, de la mano de...

0: la melodía del Infinity, yo creo que ya tan marcada, iba a decir remachacada, porque el remix que apareció luego en el año, si no me equivoco, 2006, 2007, por ahí anda, ¿no, compañeros? El del 2008. Que nada tiene que ver con el original, pero bueno, fue una melodía que la pusieron mucho en radio, la machacaron a mansalva y la gente conoció por primera vez ahí el Infinity, las nuevas generations of the people. Nuestro inglés es macabro directamente. Melodía que ha traspasado generaciones sin duda alguna. Es el Phase 2 de Doucher, las remezclas del original de Guru Josh. Qué bueno, Guru Josh. Oh. No, no, no. Nosotros siempre nos vamos a quedar con el original. Lo he hecho, remezclas 1995, repartido por Alemania, Australia y principalmente Alemania y toda Centro Europa. Desde el sello Dance Pool, prácticamente es incluido en el Planet Love Classics 2.0 también, por si queréis buscar el recopilatorio. Que se editó en 2019, también desde Alemania, y que incluía, pues eso, los clásicos más amados y queridos, como es el Infinity. El Phase 2, impresionante, sonando atrás de la sintonía del Ghost Bar.
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0: Y un clásico también hemos pinchado varias veces aquí dentro del programa, es el Stone Face Don't Lie. Andreas Dorao, un tema que lo conocimos a través de Leisure Time. Qué bueno recuerdo nuestra esto.

Las caras de piedra no engañan, no mienten. Esto es una frase un poco que habría que analizar. Claro, lie en inglés, si no nos equivocamos, también es como caer, ¿no? Algo así. Decimos que nuestro inglés es un poco horroroso, terrorífico. Es mortalmente malo de escuchar. Pero nosotros nos quedamos con el que las caras de piedra no mienten. O sea, es algo que es así. O sea, es algo inamovible, como la propia piedra, como la propia cara de piedra. ¡Madre mía! Incluyendo el radio versión, el Die Leche Walker y el Indap, y también el Music With Car. Y nosotros nos quedamos con la versión más original, posiblemente. Alemania también, 1994, desde Motor Music, desde Urban, entre otros, con las remezclas también editadas en el 94. Todo en ello, también el CD single. Lo tenéis todo ahí disponible si lo queréis pillar. Lo hemos visto que está bien de precio. O sea, ya sabéis que nosotros solemos mirar cómo anda la cosita cuando presentamos los temas. Y bueno, pues están bien de precio algunos. Hay otros que vemos que a la gente se le va un poco la pinza y ir 200 pavos por un vinilo X, pues no sé qué decir. O sea, bueno, para gustos y para el que puede, pues oye, se lo permite y puto, eso también es verdad. Nos quedamos con el Wonderland Fantasy of Love, también 1997, desde Pengo Records. Pengo que vengo, que vengo, que vengo, que vengo, que vengo de todo. Que vengo chopito, que tengo de todo. Mítico aquello también, ¿eh?

Bengo Records con el Point 44 Hardcore Remix, DJ Scorban, Lady Dana, el Herman Rave, que podríamos ser nosotros perfectamente, y el Extended. Nosotros, pues bueno, somos más guay que nadie, hemos puesto el Radio Mix, que bueno, que para ser radio dura bastante, esto está bastante pinchable para, o sea, para hacer el apaño está muy bien. ¡Impresionante! ¡Fantasy of Love!

tenemos que hacer la broma. Como aquí no se come en ningún sitio, claro que sí. Ahí estamos, nos vamos a sellos como Blow Up, Suck Me Plasma, FM Records o el Alphabet Classics, Alemania, 1994. Como

no sé, acabaremos con este hoy, compañeros. Yo sí, yo creo que acabaremos con este, ¿no? Es uno de los míticos que nos encanta. ¡Ay! Nos despedimos con el Three Step Ahead, es el Drop It, el Happy Mix, un tema de los de Hardcore, Happy Hardcore, a tener en cuenta, que no se puede olvidar, ¿eh? Porque es así como, funcionamos aquí en el programa. Lo dicho, la semana que viene mucho más y esperemos que mucho mejor, directamente desde mediados de los 90, Three Step Ahead, y dentro del Thunderdome volumen número 11. Si no nos equivocamos, es el Drop It. ¡Querida familia! ¡Nos escuchamos!

0: Es la una en punto de la madrugada.
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